0: en amor.
1: A ver, yo diría que esto está cuadrado, calculado y encajado a la perfección. Bee Gees y Pink Floyd hermanados y unidos de la mano. Y es que ya hemos comenzado a recordar a los grandes de la historia musical en un repaso característico, peculiar y ya sabes que muy especial. 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

0: Esta es la primera porción que se nos marcha ya en el programa. Primer cuarto de nuestro tiempo, que brilla especialmente con diversas canciones de uno de tantos movimientos musicales predominantes en los 80. Escogemos tan solo a ABC, Heaven 17 y The Human League para homenajear en este abrir y cerrar de ojos un extenso formato que además necesitaría muchos minutos en el programa. Lamentablemente, tenemos que resumirlo así. De todas maneras, volveremos a tratarlo de nuevo en próximas ediciones. De eso no cabe duda, ¿eh? Continuamos con nuestra escaleta. Abre bien tus oídos.
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Después de algo así, uno se queda totalmente petrificado. Sinceramente, no le sale a uno ni las palabras, ¿eh? Es bueno, muy bueno, y tiene, nunca mejor dicho, raza. Auténtico pedigrí consumado con la voz de color del amigo de Texas, Sidney.

0: Mi enemigo digital, Disclosure, Marshall Jefferson y, por si todo esto fuera poco, Sam Smith y Don Diablo. Todo más que cuadrado en este cómputo megamixado que suena desde tu estación de radio de esta forma tan especial. Todo incluido en tu mundo in the mix. ¿Te parece poco?
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0: Familia de la Remember Manía, ¿qué tal? ¿Cómo lleváis la jornada? Supongo que cada uno a su manera, es lógico. En nuestro caso, el tiempo se nos come el terreno. Tenemos muchos temas en cola de espera. Es hora de repartir turnos y que hagan su aparición en Remember, tu mundo in the mix. ¿Estás preparado para escucharlos? Si es así, por nuestra parte, perfecto. Nuestro punto de partida empieza en los años 70.

nosotros. Te esperamos en las redes sociales, en el apartado de comentarios de nuestro podcast oficial y en nuestros mails de contacto. jesus.seramor@hotmail.com.

Discos con muchos años a sus espaldas, pero ninguno pasado de revoluciones. Conservan las justas y necesarias para que su melodía continúe cautivando a los melómanos. Aquí en el estudio somos muchos y sabemos de muy buena tinta que al otro lado de las ondas, a verlos haylos. Por este y otros motivos lanzamos a Bee Gees, Jackson, Michael Jackson, Donna Summer, Frank Tiki, Rolls Royce y Geri's Gang con este Keep on Dancing. ¿Quieres más?

0: palpitante repaso a una buena tirada de discos que mantienen el mismo denominador común, y es que todos están publicados en el año 1979. Queda lejos en un calendario, pero no tanto al oído. Muchas de estas canciones han saltado de generación en generación y nos atrevemos a decir que lo seguirán haciendo. De lo mejorcito con Air, Wind & Fire de Real Thing, Doug Thurman, Patrick Hernandez, Roxy Music, González o Edwin Starr. Por aquí me dicen que tenemos que ir despidiéndonos. Te dejamos con otro de los grupos, esta vez ochenteros, que también son líderes de masas. Duran Duran, con ellos y un mix especial, pondremos el broche final. Gracias de parte de todo el equipo por acompañarnos. Saludos de Jesús Tenamor y hasta la mezcla que viene.
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0: Era mi primera cita a ciegas. La organizó una amiga mía, era en un cine. Y yo me iba a encontrar en la taquilla con Javier. Y así fue. Me arreglé un pantaloncito ajustado y una camiseta con buen escote. Era verano, así que me recogí el pelo y salí de casa. Hecha un manojo de nervios, llegué al cine. Él estaba esperando. No era muy alto, tampoco tenía un físico impactante, pero tenía unos ojazos y una pinta de morboso que eran suficientes. Entre los dos decidimos la película. De hecho, no recuerdo cuál fue, solo que voté por la opción más aburrida. Era una cita a ciegas y lo que menos me interesaba en ese momento, sinceramente, era conocer al chico. Me ponía la idea de quedar en un cine, de no tener tiempo casi ni de hablar, de ir directamente a la sala, que se apagaran las luces y empezar la acción. Nuestros brazos no tardaron demasiado en rozarse. La culpa fue de la Coca-Cola. Primero se rozaron los brazos, luego nos acariciamos las manos. Nuestras cabezas se inclinaron un poco para estar en contacto y con sus deditos recorrió un caminito desde la rodilla hasta muy, muy cerca de mi coño. Me encendí. Fue entonces cuando mi mano dejó de ser tímida y directamente acaricié su paquete. La tenía dura. Mucho. Nos dimos lengua durante un largo tiempo. Nos gastamos nuestros labios, pero pronto, muy pronto, apareció en la pantalla el cartel de final. Aunque en algún sitio, casi, casi cerca de mi cama, acabó nuestra película. Y sí, tuvo final feliz.
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0: Hola, sí, soy Carla de Noche y los próximos minutos quiero que seas para mí. Hoy quiero que me ayudes. Quiero demostrar que las mujeres, muy en contra de lo que dicen muchos y muchas, somos libres sexualmente. Así que he hecho un experimento y he recorrido parte de Madrid enseñando mucho cuerpo. Así que dejo que te pongas cómodo porque la noche promete.
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0: ¿Eres el que nos está escuchando desde Tarragona, Cabrera, Lucena, Madrid o incluso desde Francia o México? Pues buenas noches. Os mando un besazo. También todos los viernes a medianoche para empezar el fin de semana con muy buen tono y buena temperatura, las emisoras de Radio Fórmula Hit sintonizan Carla de Noche. Por ejemplo, en Bilbao, en la 97.3, en Badajoz, en la 88.4, en Castellón, 98.3, La Rioja, 107.2 y muchísimas más, muchísimas, muchísimas más. Así que si hoy es viernes y nos estás escuchando, un beso también para ti. Y también un beso para los amigos de México, para esos que no nos escuchan a través de radiosexo.fm, sino que nos escuchan en radio.

Me encanta estar leyendo los mensajes que me llegan por Meerkat. Me dicen, eres tremendamente sensual y esa voz es deliciosa. Si quieres verme en este preciso momento, entra en Twitter, @radiosexofm, y en mi último tweet verás que hay un enlace. A través de ese enlace me puedes ver. Estoy en directo en la emisora y se ve. Me veo yo, se ve mi micro, se ve la cortina de fondo. Bueno, mi escote también, pero es lo de menos, ¿no? Ah, ¿que quieres ver mi escote? Pues nada, eso, Radio Sexo FM en Twitter. Y el último tweet, hay un enlace. Como te decía al principio, quiero hacer historia. ¿Cómo quiero hacer historia? Pues quiero cambiar. El nosotras parimos, nosotras decidimos, por nosotras follamos, nosotras nos lo montamos. Quiero que esta noche me ayudes. Necesito demostrar que, por lo general, las mujeres somos libres sexualmente hablando. Que sabemos qué nos gusta, cómo nos gusta, dónde y con quién. Quiero que me ayudes a demostrar que la mujer, las mujeres, hemos aprendido a decir que no en la cama. Que ya no somos sumisas, esa sumisa que solía ser la mujer y que hacía lo imposible para satisfacer al hombre, que además era el único hombre que había en su vida. Quiero que hoy salgan esas mujeres, las que se ponen cachondas cuando el carnicero les corta esos filetitos así finitos, como a ellas les gusta. Esas mujeres que cuando entrevistan a alguien para un puesto de trabajo se imaginan cómo debe ser en la cama. Esas mujeres que están casadas pero tienen fantasías con el vecino. Y esas mujeres que no tienen nunca suficiente. Esas que se ponen muy calientes, que mojan y que van solas a un sex shop y se compran sus propios juguetes. Si te sientes reflejada en todo lo que te he dicho o si conoces a una mujer así, hoy te toca participar. ¿Cómo? Pues como te he dicho, en Twitter, @radiosexofm, nos puedes escribir tus tweets mencionándonos, eso sí. También a través de correo electrónico, carladenoche@hotmail.com. En ese mismo correo estoy en Skype, carladenoche@hotmail.com. Y como te he dicho, si entras en Twitter, en mi último tweet hay un link y puedes verme.

que los hombres son babosos. Yo creía que no, así que he hecho un experimento. Después de hablar con mis amigas y decir, es que todas me decían, es que todos son iguales, es que solo quieren tetas y quieren ver tetas. Y yo pensé, no, porque tienen que ser así todos los hombres. Así que he hecho un experimento y he querido ver cómo reaccionan cuando ven a una mujer decidida y desnuda. ¿Es fácil, tal y como dicen mis amigas, desequilibrarlos con un escote? Lo vamos a saber después. Después os voy a poner el super reportaje que he hecho yo y vamos a descubrir si desnudándome en medio de la ciudad desequilibro a algún hombre.

0: Y os voy a leer el primer mensaje. El primer mensaje tiene relación con la temática de hoy del programa. Y me ha llegado a través de carladenoche@hotmail.com. Dice así: querida Carla, te escribo esta carta con el deseo de que poco a poco, y sobre todo con tu ayuda, cambiemos la visión que tiene el mundo, y más en particular las mujeres, con respecto al sexo. Soy un hombre al que el sexo le ocupa un 70% de su pensamiento. Debe estar en el paro. Y siento que, como sociedad, por supuesto, hablo en general, hay quien no es así, entendemos el sexo no de una forma natural, sino aprendida. Esto nos hace daño porque reprimimos nuestro deseo o vivimos con culpa. Dice, la cosa viene de lejos. Pero no tan de lejos. Sospecho que fue cuando el cristianismo y sus dichosos mandamientos, que aquí en Occidente todo cambió. Antiguamente enseñaron a ver el sexo como algo sucio y solo apto para tener hijos. Hoy en día, para practicar solo con nuestra pareja. Una pareja, además, con la que tenemos que tener un compromiso. Dice, el sexo ya no es tabú, al menos en apariencia, pero lo que encuentro es que inequívocamente todas las relaciones que he tenido al final buscan un compromiso. Te dan su tesoro, sí, pero rara vez si no es a cambio de algo más. Lo siguen guardando con llave, como las princesas de Disney. Dice, te lo cuento a ti porque me sorprende ver que eres un reflejo de muchas de mis inquietudes sexuales y deseo que haya muchas mujeres que piensen como tú acerca de esto. Así que esta carta es una llamada a las mujeres que te escuchan, que se suban la falda y se bajen las bragas, que aprendan a gozar en libertad, generosas y sin miedo, que se... Dice que es en una de las muy pocas cosas en la que los hombres aún nos llevamos ventaja. Bueno, digo lo que pienso. Creo, José, que es el que escribe la carta, que hacía días que no leía una carta tan machista. Aunque te escondes detrás de queremos que las mujeres sean libres sexualmente, cuando dices que se suban la falda y se bajen las bragas, que aprendan a gozar en libertad, libertad también es decir que no a muchas cosas. Y libertad también es decir, perdona, pero yo quiero compromiso contigo. No quiero simplemente folleteo. Eso es libertad y eso es disfrutar en libertad. Así que, por favor, mujeres del mundo, sí, nos gusta follar con los chicos, pero cuando nos enamoramos, José, queremos compromiso. Y compromiso no significa que no te puedas ir con otras o que no podamos tener una vida sexual abierta los dos. Compromiso significa llevar una vida conjunta, hacer un camino juntos. Y ser libre no significa ser un individuo solo. Puedes ser libre al lado de otra persona, porque el amor es eso. Ya está, ya lo he dicho.
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0: Era sábado por la noche y yo, como una jovenzuela de mi edad, quería salir de fiesta. Eso sí, primero tenía una reunión en Fusion VIP. ¿Por qué tenía una reunión en Fusion VIP? Pues porque el día 20 voy a hacer el programa en directo desde ahí. Es un miércoles y pueden entrar chicos solos. Así que nada, era organizar las cosas, ver dónde voy a montar el estudio, etcétera, etcétera. Y aparte, estaba a tope. Han hecho reformas en Fusion VIP y está súper, súper bonito. Por cierto, un besazo a Javier, el de los tatuajes, el que escribe chistes. Nada, que decidí hacer un llamamiento a ver si había en las webs y en los foros hombres dispuestos a recogerme en casa y llevarme hasta mi destino. Y esto es lo que ocurrió.
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0: A veces me pregunto, ¿realmente los hombres son tan duros y tan fuertes como para permanecer impasibles ante el desnudo de una mujer? Hoy voy a probarlo. Voy a probar a ver qué pasa si me desnudo en el coche de alguien que no me conoce, o si de repente bajo la ventanilla de un coche y le pregunto a alguien de la calle desnuda si sabe dónde está una calle. Voy a probar. Sí, ya estoy en medio de la calle y podéis escuchar un reggaetón fabuloso de fondo, que es de unos chicos que están haciendo botellón. ¿Que por qué hay chicos haciendo botellón? Bien, porque es de noche y tengo que ir a un sitio. Entonces he pedido a ver si había algún voluntario para llevarme. Y sí, hay un voluntario. Entonces me está esperando con el coche y nada, voy a llamar a la puerta y voy a entrar al coche. No le conozco de nada y este voluntario me llevará al sitio donde yo le diga. Va, voy a entrar, ¿eh? Hola.
2: Hola.
0: Buenas noches.
2: Buenas noches, ¿qué tal?
0: Dos besitos. ¿Cómo vas?
2: Bien, ¿y tú?
0: Bien, estoy un poco nerviosa.
2: ¿Un poco nerviosa?
0: Sí, porque nunca he hecho esto.
2: Pues yo tampoco.
0: Vale, ¿también estás nervioso?
2: Bueno, algo, sí, pero es lo que tiene el morbillo esto de probar cosas nuevas.
0: ¿Cómo vamos a decir que te llamas en la radio?
2: Pues no sé, ¿cómo quieres que me llame?
0: X-Man.
2: Vale, X-Man.
0: Vale. Entonces serás mi X-Man y me vas a llevar a un sitio donde yo te diga, ¿no?
2: Sí, sí.
0: ¿De dónde eres?
2: De Canarias.
0: Como estamos preparando un programa que va a ser un miércoles en Fusión, que os avisaremos de las fechas y que estás invitado, X-Man, ¿vamos para Fusión?
2: Venga, vamos.
0: ¿Sabes llegar?
2: No.
0: Yo te indico.
2: Venga.
0: ¿No has estado nunca?
2: No he ido nunca todavía. Quizás el miércoles ese que vayas tú, pues, voy yo también.
0: Qué bien. Vale. Pues allá vamos. Arrancamos motores. Voy a poner el cinturón. Es de noche en Madrid. Y por ser de noche hay muchos coches. Todos los semáforos están verdes. Esos que nos dejan pasar. Claro, me ven a mí. Pues cuando me ponga desnuda, cuando me desnude, se van a poner todos rojos para verme. Y me hace como Ilu estar así en sujetador. Aparte llevo un sujeta súper bonito hoy, de brillantitos. Y estar en sujetador y preguntar a alguien dónde está alguna calle. No sé. Voy a probar. Va, seguimos. Seguimos por el Paseo de la Castellana durante 1,5 kilómetros. ¿Te pone nervioso que ya me haya quedado en sujetador?
2: A ver.
3: 300 metros.
2: No, bueno, alegra la vista un poco.
3: Calle de María de Molina.
0: Esto es el GPS, ¿eh? Que es una pesada y en los momentos más oportunos habla. ¿Alguna vez habías conducido con una chica con un micro?
2: No, nunca.
0: Pero con alguna chica en sujetador sí, ¿no?
2: Bueno, puede. Pero no conducir, no.
0: Estabas más bien paradito.
2: Sí, y sin sujetador.
0: Y ahora tenemos un coche que la chica se ha fijado en que yo voy solo en sujetador y un micro y ha hecho así, como levantando la cabeza y diciéndole a su chico, ¿y eso qué es? Pues eso, que no lo sé ni yo, una mezcla entre periodista y puta. Quizás lo mejor es tirar por ahí y parar delante de la parada del bus esa.
2: Vale.
0: ¿Sabes? ¿Se puede? ¿Es normal? ¿Estás despistado?
2: Sí, un poco, sí.
0: Odio el GPS. Este GPS está recalculando todo el rato y no sabe llegar a los sitios. Así que vamos a parar aquí, ¿vale? Y voy a preguntar. ¿Tú crees que me van a contestar así?
2: Hagamos la prueba, vamos a ver. Estamos más perdidos.
0: Parece que va a pasar un señor. Hola. Perdón. ¿Usted sabe cómo llegar a Fusion VIP?
4: Pues no, la verdad es que no lo sé. No soy de la ciudad.
0: ¿No eres de la ciudad? No. ¿Estás aquí de viaje?
4: Sí, de paso.
0: ¿Y esa maletita? ¿Dónde vas?
4: Pues de vuelta a casa, pero en unas horitas todavía.
0: ¿Y a qué hora te levantas?
4: Pues a las 4 de la mañana.
0: Oye, pues le voy a... Va, hago un guaraná, ¿vale? ¿Hago un guaraná? ¿No sabéis lo que es un guaraná?
4: No.
0: Es enseñar las tetas, es lo que hacen las chicas brasileñas en los partidos de fútbol, que dicen guaraná, guaraná. Mira, guaraná, guaraná. Ahora tienes que dormir, ¿eh?
4: No sé yo si seré capaz de dormir viendo lo que estoy viendo. Impresionante.
0: Bueno, pues va, inténtalo.
4: Intentaré.
0: Hay métodos para relajarse.
4: Sí.
0: Bueno, y no son la meditación.
4: Unos muy buenos sueños voy a tener hoy.
0: Bueno, pues que tengas buenas noches. Muchas gracias.
4: A vosotros.
0: Pues es que hoy os he enseñado una cosita, que es... ¿Qué es un guaraná? Guaraná, guaraná... Ay, mira, una pareja de pijos en otro coche. ¿Puedes tirar un poquito más para adelante? Ahora. Es que así me ve el marido. Uy, es que la mujer bosteza mucho. Y él se ha quedado mirando. Y ahora, ¿ves? Nos intentará adelantar. Ahora nos adelanta. ¿Ves? O sea, es que la sabía yo. Es que el chico es guapetón, ¿eh? Hemos tenido suerte con este taxista. Que no es un taxista, pero hoy hace de taxista y a mí me gusta más y me pone más. Ahora cuando lleguemos, vamos a ver qué me cobra, porque no ha puesto el taxímetro. O sí, o lo lleva puesto de serie. Aquí podemos parar, creo. Sí, aquí nos dejarán. ¿Qué te debo?
2: Pues no sé, lo que usted crea conveniente.
0: ¿Me puedes tocar las tetas un poco?
2: Vale, el cliente siempre tiene la razón.
0: Vale, va, pues dejo que me toque las tetas, ¿vale? Antes de bajarme del coche, porque están viniendo otros coches por detrás. Pero por dentro, ¿eh?
2: ¿Por dentro?
0: Sí, claro. Así.
2: Ah, Dios, a ver.
0: Joder. Las tocas muy bien, ¿eh?
2: Gracias, hombre. Buenas tetas.
0: Claro, unas buenas tetas se tocan muy, muy bien.
2: Vaya teta, ¿eh?
0: Oye, que hay un coche detrás. Vamos, espera, un momento. Me voy a poner bien toda la ropa.
2: Si quieres, vas a aparcar.
0: No, espera.
2: No, ¿seguro?
0: Venga. Oye, muchas gracias, X-Man. Nos vemos pronto, ¿vale?
2: Perfecto, un abrazo.
0: Un abrazo.
2: Ya nos
0: hasta
2: veremos
0: luego.
2: Bien, si es.
0: Eso es. Bueno, pues ya está, ya hemos llegado. Oye, este chico me ha tocado las tetas. Nunca había dejado que me tocaran las tetas a cambio de un trayecto en taxi. Pero me encanta ser así de pillina.
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0: habéis quedado con la intriga del guaraná, ¿verdad? Pero, a ver, os voy a explicar ahora por qué se llama guaraná. Porque, claro, muchos de vosotros preguntaréis por qué Carla enseña las tetas y dice, mira, que te hago un guaraná. Pues a ver, hace mucho tiempo una bebida que se llama guaraná hizo un anuncio de televisión en el que una chica que era jugadora de fútbol tomaba esa bebida y entonces marcaba gol y lo celebraba levantándose la camiseta y poniéndosela así en la... Perdón, le he dado al micro. Y poniéndosela... le he dado al micro. Haciendo lo mismo, haciendo guaraná. Y poniéndosela en la cabeza, entonces enseñaba las tetas. Y el eslogan era, ¿será de guaraná? Y por eso lo de hacer un guaraná, que es enseñar las tetas. Si queréis ver el anuncio, lo acabo de colgar en Twitter, os he puesto un link, ¿vale? Y nada, que oye, me pareció que los hombres son súper educados cuando ven un par de tetas como las mías delante. A ver, otra cosa es que vean un par de tetas feas y entonces se vayan. ¿Vale? Pero cuando ven dos tetas bonitas, son educados. No, es broma, va. Que sí, que modestia aparte. Pero que fueron muy educados y en ningún caso se pasaron conmigo, como decían mis amigas, que decían que los chicos cuando ven dos tetas se vuelven locos. No es verdad. En mi caso, no. Hubo un chico que condujo perfectamente de mi casa a Fusión sin tener ningún tipo de accidente. Yo le había enseñado las tetas, se puso nervioso pero lo hizo bien, y al señor que nos encontramos en la calle y al que yo le pregunté si sabía dónde estaba X calle, también se comportó con mucha educación, me habló muy bien, era un señor muy educado, con muy buena planta, así que ¿qué os puedo decir yo? Que un aplauso para los hombres de este país que tratan bien a las mujeres.
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dicen por aquí. Delicioso debe ser un guaraná de los tuyos. Un día si venimos hago uno. Así, por el Mercat. Los que hay en el Mercat les haré trosh, les enseñaré las tetas. Ahora les he enseñado un poco, ¿eh? Pero como no estás en Mercat, no lo ves. Que si estás escuchando esto y es domingo 26 de abril y son las 11 de la noche, entra en Twitter y verás que en uno de mis últimos tweets hay un link a Mercat. Ahí me puedes ver el vídeo mientras yo estoy haciendo el programa. Y se me ve mi escote y se ve cómo me toco las tetas, por ejemplo. Hablando de tocar las tetas, ¿os acordáis que tenemos un concurso? Hay varias parejas, lo que pasa que, claro, no puedo estar en varios campos de juego a la vez narrando los partidos. Entonces, hay varias parejas que están interesadas en participar en este concurso. Y si tú también lo estás, que sepas que se trata de tener sexo delante de Mademoiselle Carla de noche. Tú, tu pareja, lo más originales posible, innovando, siendo cariñosos, amorosos, probando miles de posturas, sudando, dándoos besos, tocando todo cada rincón de vuestro cuerpo, la oreja, la nariz, la ceja, lo que sea. Y el ganador se llevará productitos eróticos que molan mogollón para seguir disfrutando de una sexualidad plena con tu pareja. Oye, qué bien me ha quedado esto así en plan anuncio.

contado al principio de este programa, y si no lo has escuchado, te tendrás que esperar a que esté colgado en iVoox o en iTunes y buscarlo por Carla de Noche. Pues bien, te he contado que tuve una cita ciegas que acabó súper bien, con final feliz. Sí, soy una spoiler. Como no has escuchado cuando tenías que escuchar, pues ahora te pierdes la parte emocionante del cuento. Entonces, tuve una cita a ciegas. ¿Cómo saber, chicos y chicas, que una cita a ciegas acaba bien? ¿Que tendrás sexo con esa persona y molará mogollón? Pues tiene que escribir orgasmo. O sea, tú en la primera cita quedas con la persona y le dices: oye, ¿me puedes escribir en este papelito la palabra orgasmo? ¿Y por qué la palabra orgasmo y no otra? Pues porque la palabra orgasmo tiene una letra G, de orgasmo, con G de orgasmo. Vale, ya está, ya he jugado mucho con el microfonito. Pues bien, la letra G lo que hace es evaluar el aspecto sexual de la persona. Dependiendo de cómo dibujáis la coletita final de la G. Por ejemplo, os voy a decir cómo soy yo. Yo soy de las que no cierra, ¿sabéis? Yo dibujo la G, la redondita de la G, y el palito, que en principio tendría que hacer una curva y girar y enlazarse, no se enlaza y lo dejo suelto. Pues bien, G que no se enlaza a la letra, o sea, una G sola, dice: ciertas reservas al acto sexual, la unión o la formación de pareja. Dice: le cuesta salir de la individualidad. Oye, es que masturbándose de una está muy bien. Para que vengan y te lo hagan peor. Oye, una se apaña. ¡Viva la soltería! Así que si me mandáis un mensajito y me decís cómo es vuestra G, yo os digo cómo sois sexualmente. Con G de orgasmo.

esté aquí, ¿sabes de qué estoy hablando hoy? Pues hoy estoy hablando de muchas cosas. He hablado de la letra G, pero tengo una causa justa que creo que me tienes que ayudar. Quiero que salgan esas mujeres, las que son libres, las que se ponen cachondas y no tienen temor a ello. Las que viven su sexualidad plenamente. Entonces, si tú conoces una mujer de esas, o tú eres una mujer de esas, estoy en Skype, carladenoche@hotmail.com, en Twitter, @radiosexofm, y en todos los foros y webs, por ejemplo, en parejas.net. Un besazo a la gente de parejas.net. En foroswinger.es. También mandar un súper abrazo a la gente de enelambiente.com, que dentro de poco me van a mandar unos conejitos vibradores de dedo. Y vamos a ver cómo nos lo montamos para sortearlos. Y nada, eso, que me puedes encontrar en muchos lados.

Dice Nico a través de Mircat. Carla, no sé cómo se puede tener un camino juntos si te tiras a otro. Esto viene porque antes he dicho que una mujer libre es la que decide su sexualidad y que una cosa es el compromiso y la otra es la sexualidad, que tú puedes tener compromiso con una persona y estar con esa persona, pero juntos y juntos estar de acuerdo en vivir la sexualidad de cierta forma. Por ejemplo, sexualmente decidimos que vamos a tener una sexualidad en la que ella va a poder estar con otros chicos o él va a estar con otras chicas, con o sin la pareja. Pues oye, creo que eso no tiene nada que ver con el compromiso y con hacer un camino juntos y crear una familia con alguien, si a la hora del sexo se entienden perfectamente y saben lo que quieren, y si los dos son felices con eso, pues ¿quiénes somos nosotros para decir que no?

Parece que algunos no acaban de entender que yo soy una locutora sexualmente hablando. Me dice Marco PMI desde Skype. Hace un día para llevarte a un sitio por el que pasa una autovía de peaje y follarte encima del capó del coche mientras nos cae la lluvia. De verdad, o yo me he equivocado como con lo del día de la semana, o alguien aquí no tiene claras las cosas. Giuseppe Luigi de parejas.net dice: Nola, ¿qué tal estás, bombón? Gracias. Anoche escuché cómo narrabas el masaje tan espectacular que recibiste. Lo comentaste tan bien que me pareció estar yo allí junto a ti y a la masajista. Estuve todo el rato palo. Qué rico, dice. La verdad que si no habéis escuchado aún el programa en el que me dan un super masajito, lo podéis hacer en iVoox buscando Carla de Noche. Y a través de iVoox me llega un mensaje de Francisco desde México que dice: Te digo, Carla, me he quedado enamorado. Eres mágica, sensual, como una amante de años de confianza. Sigue flipándonos con tu hermosa voz. Besos, hermosa.

Los he mandado al principio del programa, pero vuelvo a mandar besos a México. Así como de abuelita. Los besos de abuelita son así. Mira, quita la música. Sí, no acaban nunca. Montserrat Alexandri en Skype dice: interesantes tus podcasts, Carla, soy de México. Mira, una nueva. Pero me parecen geniales, de verdad, geniales. El que escuché fue el del Club Swinger y de ahí escuché varios. Tal vez me identifique mucho porque soy swinger con mi esposo y hemos visitado sitios swingers en México. Dice, hay pocos, pero el que describes parece que está genial. Soy súper cachonda y caliente, me supongo que un poco como tú. Ja, ja, ja. En fin, te felicito por tus programas y por la esencia que les pones. Son muy diferentes y originales. He aquí una mujer liberal como las que yo pedía, Montserrat. Se define a ella misma como cachonda y caliente y está muy bien. Pero es que está muy bien que las mujeres seamos cachondas y calientes, pero eso ya tendría que estar tan normalizado que uno no se tendría que definir así. Y nos dice Clairs. Y nadie comenta lo espectacular que estás esta noche. Un conjuntito delicioso y con un escote precioso. Muchas gracias, Clairs. Nadie lo comenta, pero entiendo que la gente así lo piensa. A ver, tengo algo muy importante que contaros. Así que no sé si hacerlo en vacío. ¿Quitamos la música y lo contamos? Vale. A ver, tenemos una gran fiesta. Sí, vamos a tener una fiesta Swinger Tours Spice Gire 2015. 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

Me están diciendo por el chat, pero qué suerte tienen los de Madrid, que la fiesta se celebra ahí. 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Venga, nos vamos a más mensajitos calentitos. Zorro Mix me dice, ¿sabes una cosa? No te conozco personalmente, pero te he cogido mucho cariño. Ay, Dios. Dice, me pareces una chica muy sincera y muy buena persona. Mi intuición no suele fallar. Y en este caso, Zorro Mix, te digo que no falla. Es que le has dado al clavo. Es que soy, aparte de guapísima, porque soy una chica guapísima. No, sí, soy muy sincera. Lo veis aquí, que hablo sin tapujos de sexo. ¿Y buena persona? Pues oye, sí. Hay cosas que me molestan mucho, pero otro día os lo comento. Bodo. En mi sección dentro de sexforos.com, ¿sabéis que en sexforos.com tengo una sección? Dice, un día tendríamos que quedar unos cuantos y cuantas e ir corriéndonos unos detrás de otros. Sería gratamente interesante. Pues sí, Bodo, mira, te hago el favor y desde aquí hago un llamamiento a la gente que quiera quedar con Bodo y correrse con él uno detrás de otro. Yo es que solo y solo una locutora sexualmente hablando. Pero eso, que si quedáis, yo voy y lo narro, ¿vale? Y seguimos. Aquí hay uno que juega con ventaja. Durden me dice, yo ya te he visto la cara por internet. Pero esta vez no te has puesto escote. Che, qué pena. Hoy sí, Durden. Cuando tú me mandaste el mensaje, que supongo que fue el otro día, no llevaba tanto escote, pero hoy ya sí. Pero hoy no debes estar. Dice, la pena que ha estado muy bien la narración. Dice, la verdad que ha estado muy bien la narración del masaje tántrico. Ya me han dado ganas de probar uno de esos a mí. Ah, y las gracias por citarme en tu programa. La verdad que no sabía las parrafadas que soltaba hasta que te he oído citar uno de mis comentarios a ti. Así, a pelo, casi sin respirar, como una campeona. Me gusta mucho, dice, cuando susurras. Me relaja mucho. Tiene un efecto sedante sobre mí. Hasta que lo cortas súbitamente cuando pones en tu boca una polla. Se refiere cuando yo pronuncio la palabra polla. Yo en directo nunca me he comido una polla, polla, polla, polla. Pues bien, dice, y tampoco sabía que utilizaba palabras tan técnicos, pero tranquila, chiquilla, que lo arreglo en un plis. Dale al botón. Caca, pedo, polla, pis, culo, coño. Dice Ale, a ver cuando te vemos en un programa de esos de cara al público y nos hacemos una pajilla colectiva. Dice, ineludible invitar a Torrente. Oye, me molestan profundamente los hombres que imitan a Torrente. Los odio. O sea, si eres un personaje de esos que para hacerse el gracioso imita a Torrente o a Chiquito de la Calzada, olvídame, no quiero ser tu amiga. All Green, desde el mismo foro, dice, tienes una voz muy sensual. De hecho, cuando hablas, siento cómo llegan tus feromonas a mis oídos a través del espacio intersideral radiofónico. Dice, se me ponen los pelos de gallina, como diría la Mazagatos. Irremediablemente tengo que buscar algo con rendija para desahogarme. Como el coño de plástico que me regalaron mis amigos cuando era joven y hasta considerablemente desgastado, me veo buscando por la casa algo más útil. ¿La almohada? No. La cerradura de la puerta, no seas cafre, all. Entonces vuelvo a oír tu voz dulce y dices que deseas sentarte encima de una polla y me pongo aún más cachondo. Y luego que estás mojada y que quieres follar. Y bueno, Carla, que esta noche soñaré que soy tu conejito de peluche acurrucado entre tus tetas. ¿A que me dicen cosas bonitas? ¿A que vuestra abuela no supera esto?

mujeres libres y mujeres que no son libres. ¿Te acuerdas cuando yo le dije a una chica que me acusó de favorecer que las dejaran en casa mientras los hombres se iban a locales libres?

a estos locales parezca algo sano y maravilloso. Mi novio lo estuvo haciendo durante 8 meses hasta que le pillé. Muchos de los que están ahí seguro que tienen a sus novias en casa soñando con un príncipe azul. Piénsalo. A ver, Marta. Yo entiendo que estés un poquito cabreada con tu novio, porque tu novio sí se iba a esos lugares. Quizás había un poco de falta de comunicación entre ambos. Quizás iba porque no se atrevía a decírtelo a ti. Creo que para eso es bueno tener una comunicación con tu pareja. Pero si te digo algo, yo no hago que el dejar la novia en casa y coger a una amiga y marcharse a estos locales parezca algo sano y maravilloso. Si tú te quedas en casa, uno, es porque quieres. Y dos, sal tú y folla por ahí. Es que eso me cabrea, de verdad. ¿Cómo que dejar la novia en casa? Nadie te puede dejar, solo te puedes dejar tú a ti misma. Solo puedes abandonarte tú a ti misma y dejarte tú a ti misma. Nadie te deja. Así que un poco más de autoestima y no te quedes en casa, sal a follar. Pues bien, ahora Fígaro en sexforos.com me contesta así. Dice, creo que hay que buscar un término medio. Es cierto que hay mujeres que por falta de comunicación, ya sea por sus miedos, inseguridades o tabúes, no sean capaces de expresar lo que quieren o piensan. Y en consecuencia, sus parejas buscan lo que en ella no encuentran en otro lugar. Pero creo que lo que esta chica quiere decir no es eso. Y en esa parte le doy la razón a la chica. Es que hay mucho golfo, me incluyo. Que no es cuestión de falta de feeling con su pareja o complicidad, sino simplemente que necesitamos cambiar de montura, aunque sea a ratos. Tratar a una mujer de montura me parece horrible. Dice, y ello nos lleva a no ser sinceros con nuestra pareja, pues también egoístamente nos interesa mantenerla, aunque no podamos decirle que hemos ido a no sé qué sitio a desfogar testosterona. Dice, en esos sitios habrá todo tipo de casos, los que la pareja lo saben porque van juntos, los que la pareja lo sabe pero uno de los dos no va porque simplemente no le gusta, y los que la pareja no lo sabe. Y creo que estos son mayoría, porque es muy típico ir con otra persona diferente a tu pareja a esos sitios. Uno, las mujeres no son montura. Dos, si una mujer tiene miedo o inseguridades o tabúes, ya es hora, que estamos en el siglo XXI y en el año 2015, que se nos pasen las tonterías. Porque la mujer que ahora tiene 30 años o 40 no es nuestra abuela, es una mujer ya moderna, que ya se ha puesto pantalones y que no se viste de negro cuando está de luto. Así que un poquito más de cachondeo en este mundo. Y me parece muy bien todo lo que dices, pero sigo pensando que nadie deja a nadie. Los hombres pueden entrar y salir de casa, follar con una o con 100, y las mujeres también pueden hacerlo. Así que nada de victimismos con él me deja en casa, y mucho menos que yo provoco que los hombres dejen en casa a sus mujeres. Que si te vas con otra, me parece muy bien. Pero creo que aquí no son las mujeres la que no tienen los huevos de hablar con sus maridos por miedos. Son ellos los que se van, como tú dices, con otras y no lo dicen. Quizás son ellos los que no tienen huevos y lo que quieren es tener en casa, a mantener, como tú dices, en casa a su mujer, pero es pasárselo bien con otra. Así que, hombres de este mundo, más huevos.

0: es su personalidad, es ella, es Carla de Noche.
1: Es que hay mensajes que me irritan. Y oye, que a mí también me sube la testosterona y cuando leo ciertas cosas, es que apagaría el micro y me iría y te lo contaría cara a cara. Me pongo agresiva, me pone agresiva que la gente no disfrute.

acepte su sexualidad y se quede en plan víctima en su casa. Si yo lo que busco hoy en mi programa son mujeres libres, mujeres que saben decir que no y saben decir que sí, saben decir no me interesa y saben decir si me interesa. Y acabo de descubrir que lo que tengo que buscar son hombres que tengan huevos, son hombres que se sepan comunicar, que sepan llegar a su casa y le digan a su mujer, oye, pues hoy me lo he montado con otra. Eso se necesita. No son las mujeres las que no hablamos. Muchas veces son los hombres los que callan, los que son infieles y no dicen nada. Eso sí es falta de huevos y a mí me da mucha pena. Así que para la semana que viene, ir buscando ejemplos de hombres con huevos. De esos que sois tan infieles y tan machitos y que no podéis estar solo con una mujer. De esos, pero que cuando llegáis a casa le contáis a vuestra novia que habéis estado con otra. Eso es tener huevos, chicos. Y a mí me gustan esos hombres. ¡Oh, qué bien! Esto es una descarga de testosterona total. A ver, hoy hemos hablado de cita a ciegas. De si los hombres realmente se ponen a mil y no responden cuando ven dos tetas. Y no es así. De hecho, salí en la calle desnuda y me trataron con total normalidad. Pero bueno, también hicieron mucho mis tetas, creo. Modestia aparte. Hoy hemos hablado de muchas cosas, de sexo, de infidelidades, de citas a ciegas, de sexo en el cine, de Carla desnuda en un coche. Y se han quedado muchas, muchas cosas en el tintero. Pero lo retomaré el miércoles y os voy a contar todos los secretitos que tengo guardados aquí el miércoles. Hoy hemos hablado de sexo, así que ahora toca practicarlo.

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Pues sí, ya estamos una semana más contigo aquí en el Estudio 80. ¿Qué tal? Bienvenidos y bienvenidas. Saludos de Benny García. Es un auténtico placer volver a compartir estas dos horas de radio con el mejor sonido ochentero. Comenzamos hoy con la música de Sabrina, su voice. ¿Tendrá algún tema erótico, mítico? Erótico mítico de los 80. Es decir, tímico, no. Mítico. Boys. Sabrina.

0: la italiana Sabrina, Boys. Sin duda alguna se va a conocer en todo el mundo con esto. Aquí en España, sobre todo aquella mítica noche vieja en la cual se le escapó el pezón. Uf, aquello fue tremendo. Ahora éramos niños y veíamos un pezoncito en la tele y dijimos, ¡hala! ¡Qué fuerte! Bueno, niños, casi casi adolescentes ya. En fin, seguimos contigo.
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0: La música de Robert Palmer, Johnny and Mary. ¿Cómo suena esto, tú? Un rollito guapo, guapo que disfrutamos.

0: grandes canciones aquí en el Estudio 80. Nos vamos a ir a por más musicón, a por más sonido importante.
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0: Ryan Paris, Dolce Vita. Suena muy bien esto, ¿eh? Ahí lo tienen, nos llega desde Italia, el Spaghetti Dance. Así se bautizó el asunto.

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0: gusta bailar y soñar. La música de Tina Charles, I Love to Love. Ahí lo tienes, impresionante, Tina Charles.
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0: tienes, la música de La Trampa, Volver a Casa. La Trampa, uno de los grupos españoles que se haría famoso por una versión que realizaron sobre un tema llamado Missing You, y que ellos titularon, pues... ¿cómo titularon? Ah, Te Echo de Menos, Amor. Ay, Dios mío. 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
0: Y seguimos con más música. Llega Madonna.

0: Y seguimos con más sonido de los 80. Y está Like a Player de la señorita Madonna. Oye, Starships, Nothing Gonna Stop Me Now. Canción preciosa que recordamos aquí en el Estudio 80. Oye, ¿te apetece?
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0: Nos vamos a ir con más sonido de los 80. Tema original de Elvis Presley. Atención.
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0: Ahí lo tienes. Always on my mind. Que luego, bueno, pues trajera esta versión espectacular de Pet Shop Boys sobre el tema de Elvis. Bonito, me encanta. Sonido 80. Pet Shop Boys, Always on my mind.
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0: por más musicón de los 80.
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0: Ahí tenemos la música de Boogie, Dancing in the Night Away. Oh, esto me encanta, suena muy bien.
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0: Dancing My Night. Tenemos contigo aquí en el Estudio 80. ¿Qué tal? Madre mía, cómo nos rayamos.
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0: Ay, ¿cómo estamos? ¿Cómo lo llevamos? ¿Bien? Sandra, María Magdalena.

0: Alexandra.
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0: Bueno. Casi llegando al final de la edición de hoy del Estudio 80. La música de Weather Girls, This Rainy Man. Original.
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0: 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This Rainy Man.

Oasis, Rainy Man, la música de los Water Girls. Impresionante, el sonido de los 80. Oye, que nos vamos a ir despidiendo ya hasta la semana que viene. Lo hacemos con esta canción que me encanta. La música de los Lightning Sides y este Pure. Luego en los 90 tuvo su versión impresionante a cargo de Scanners. Señores, ha sido un placer. Nos encontramos aquí la próxima semana. Con más sonido de los 80, claro que sí. Así que a pasarlo bien, a disfrutar de la radio. Sigue conectado a este punto del día. Saludos de Benny García. Nos encontramos aquí la semana que viene. Pure.

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Bienvenidos, bienvenidas al despliegue musical por excelencia, presentados y el que les habla y le hace posible cada vez que entro a tus oídos. Santiago Aguad, un placer, un placer.

Bajo el sello Mass Music desde el año 1996. Nos retrotraemos en este instante con el sonido italo dance de Ken Laszlo. Ese es su Whatever Love. Whatever.

Esta es una nueva experiencia musical en la que el malagueño apuesta abiertamente por el sonido urbano para intentar convertirse en uno de los mejores, junto a Piso 21. Esta es la llave. El silencio.

el año 1978 protagonizó la película musical Grease, cuya banda sonora sigue siendo una de las más exitosas de la historia. Y además, Olivia Newton-John como cantante fue reconocida con este Physics.

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2: Ahora aparece un momento propicio y una vez más para escuchar lo que dijo el hombre. En una era marcada por el cinismo y plagada de música pop que fusiona la misoginia y otros fanáticos con ritmos seductores. Con esta canción es instructivo reconsiderar la trayectoria profesional singular del señor Paul McCartney.

El siguiente artista empezó a ganar reconocimiento a finales del año 2000 cuando subió de forma anónima varias canciones a YouTube bajo el nombre de Wicked. Se llama Abel Bakonnen y esto que suena es su Bleeding Light.

Este es el resultado de una alianza creativa como músicos, productores y compositores de múltiples talentos. Ambos artistas aportan su propio toque único en la pista de baile. Son Abraham Mateo y Ana Mena. Quiero decirte...

Este, sin duda, es un artista que desata pasiones allá donde va, haciendo historia en cada una de sus paradas. Desde su álbum Terral nos llega el malagueño Pablo Alborán. Y ahora solo, recuérdame.

Esta es la banda sonora de la película de la Mujer de Rojo. Turno para Stevie Wonder y su I Just Can't You Say I Love You. Y es que llamé solo para decirte que te amo.

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dando la cara a la vida. Llegan desde Dublín, Bono y su banda, los U2, con una canción para alguien, Some For Someone.

La siguiente artista es polifacética por los cuatro costados. Es actriz, cantante, compositora, productora y directora. A lo largo de su extensa carrera de más de 6 décadas se ha convertido en un icono de la cultura estadounidense. Año 1980. Es el momento para su Woman in Love. Ella, Barbara Streisand.

De una forma más elegante y disimulada y desde la lejanía, el siguiente artista se ha marcado un Shakira, el Bustamante y el día que te baña.

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De la siguiente artista, los que poco saben es que Ace Wonder fue una banda de pop inglesa formada en el año 1983 en Londres y liderada por Buddy Guenzi. Esto que suena es su Gross My Heart.

0: se llama Felix Delight, pero artísticamente lo vas a conocer como Lost Frequency. Es el DJ y productor belga más reconocido en su país con el vocal de Aston Corbin. Y esto que suena en tu radio es este Are You With Me.
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4: Esta vibrante canción que mezcla el género pop actual con influencias ochenteras es la manera más revolucionaria de sorprendernos el dúo canario Adexy Now.
5: El

Cuando se dio a conocer nuestra reina del pop en nuestro país, hablaba de vacaciones como el resto de los mortales, ¿no crees? Es de Holiday, pero eso sí, para que lo bailes, en versión remix, es Madonna. Come on.

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1: Alejandro Sanz te lo deja muy claro, la música no se toca.

momento en el cual vamos a bailar en tu radioestación favorita con la italiana Spagna. La recordarás con grandes éxitos de los 80 como el Su Gaule. Ese es su Straight to Hell.

Nos llega desde Santa Cruz de Tenerife Cristian Rodríguez, más artísticamente conocido como Sweet. Ha colaborado con artistas como John Killer, Critical Inside y CHK. Estos son sus besos.

0: Cuando creía que todo estaba perdido, llegaste tú. Esa bonita melodía que era la música es Miguel Bosé. Y tú, mi salvación.
1: Así fue

0: La banda fue fundada en el año 1984 y en un principio solían llamar las muñecas Repollo, nombre que pronto fue sustituido por el título de una de sus primeras canciones, La Frontera, a sugerencia del crítico de rock Jesús Córdoba. Esas son sus palabras de fuego.
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0: Oye, Gamula featuring Maluma. 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
1: ¿Sabes por qué suena Stevie Wonder? Porque solo llamó para decirte te quiero. I just called to say I love you.

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1: Esta es la invitación especial para que bailes. Eso sí, no importa que seas morena, rubia, el caso es que bailes con él. Chúquero, baila morena.

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2: Eran los finales de los 70 y ella triunfó, y de qué manera, con esta canción de los Bee Gees. Pero su versión fue la que alcanzó la fama, ya que ellos estaban envueltos en otros proyectos. Y con él

bonito es querer a alguien, ¿eh? Porque no importa dónde estés, ellos andan al acecho buscándote. Estés en China, estés en Groenlandia, estés donde estés. Zombies, Groenlandia.

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3: En 1978, ella logra un gran éxito con esta canción. Es Susy 4. Y el tema, If You Can't Give Me Love, si no me puedes dar amor.

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3: Siendo dice, pues callamos, ¿por qué no? El resto. Bueno, ya lo pensamos, ¿eh? Sin Sebastián, un personaje, Sara,

Hoy estamos muy románticos. Tenemos una sensibilidad, bueno, ¿qué te cuento? Y es que esta es la receta ideal, pues, para seguir con esta tónica. Son by Four, a

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1: Como protagonista de esta canción, la luna, inspiración para muchos. Él también, Michael Field, Mulan Shadow.

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1: ¿Te apuntas al ritmo de la noche? Venga, vamos a ello, porque esto merece la pena escuchar. Merece la pena también darse un bailecito. Mystic, el ritmo de la noche.

pertenece a la banda sonora de la película 9 semanas y media, donde aparecía Kim Basinger en su estado más erótico, en su forma más erótica. El encargado de cantar este tema, pues claro que sí, Joey Cocker, You Can Leave Your Head On. Si te apetece bailar, ya sabes, te lo puedes quitar todo menos el sombrero.

¡Qué amor más inmenso! Y es que él está tan, tan enamorado que se siente morir. Miguel Bosé, Morir de Amor.

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1: ...1998... lanzó un álbum al mercado que tituló Más, y la verdad es que nos dio muchísimo. Temas inolvidables, uno de ellos este que ya suena, el Alejandro Sanz, el tema en clave romántica y con pregunta: ¿y si fuera ella? Con él nos quedamos, gozando de sus buenos sonidos. Alejandro Sanz.

Es un hombre enamorado de su tierra y queda clarísimo escuchando esta canción. Vuelvo a Granada, Miguel Ríos. Y con él volvemos porque también nosotros tenemos un bonito recuerdo de Granada.

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2: Pues mucha atención, que está lloviendo, pero no es una lluvia cualquiera. Están lloviendo hombres. Así como suena. Ya echaba yo de menos este tema. It's Raining Men, ellas son The Water Girls.
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Unos cuantos años han pasado, ¿eh? Desde que en las filas de Ole Ole estaba Marta Sánchez. Y aquí están ya todos juntitos cantando este éxito de las pistas de baile y también éxito en todas las emisoras de radio. Ya estoy hablando de Lili Marlene y ellos, como te decía, Ole Ole.

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1: Estoy buscando ese camino que me lleva hasta tu corazón. ¿Tú crees que lo habré encontrado con este tema? Soul Sister.

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2: Suena el teléfono y al otro lado hay una voz maravillosa que dice: solo llamé para decirte que te quiero. No New Year's Day. Stevie Wonder, I just called to say I love you.

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recuerdos, aquí estamos y le damos la bienvenida, como no, a Fiordaliso. Con esta canción, yo no te pido la luna. Bueno, pues yo tampoco, ¿eh? Lo que sí te pido es que te quedes aquí, a mi ladito, así juntitos, juntitos, escuchando canciones del ayer. Canciones que fueron importantes en nuestras vidas, como esta que ya suena aquí, especialmente para ti. Ya sabes, saludos muy cordiales para ti, que estás escuchando Entre Mil Recuerdos.

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seguro que tienes más de un sueño ahí guardadito. ¿Qué quieres que se realice? Bueno, pues quizás uno de ellos sea escuchar esta canción. Así que sueño cumplido. Y lo compartimos con Diego Torres.

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1: Pues aquí estamos, ¿qué tal? Muy buenas y bienvenidos una semana más a este Forever Mix, a este programa en el cual siempre tratamos de tocar todo aquello concerniente al mundo del mix, megamix, y bueno, pues todo lo que tiene que ver con esas tres letras mágicas, que quieren decir, evidentemente, mezcla. Pues nos quedan dos horitas de radio en las cuales disfrutaremos de grandes y grandes canciones, así como del mejor sonido mezclado y mega mezclado gracias a esos trabajos realmente, bueno, pues de una auténtica profesionalidad, pues fuera de toda duda. Venga, nos quedamos con un tema verdaderamente bonito, verdaderamente guapo. Licenciado en España por Don Disco, uno de los grandes sellos de la época, en 1987. Living in Your Eyes, la música de Closed. Venga, este es el primer tema con el que comenzamos y que te invitamos a que empieces ya a bailar aquí en Forever Mix.

Continuamos adelante, nos vamos a continuación con uno de los grandes productores dentro del sonido italiano. Empezó en los 80 haciendo grandes cosas y bueno, pues siguió luego en los 90 pues produciendo a grandes artistas como SMC. Estamos hablando de Robix. Concretamente, pues una de sus producciones, la música de Savage, sonaba en 1985.

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1: Pues sí, efectivamente, primer momento Megamix de esta edición de hoy. Nos quedamos en el año 1986 y nos vamos con un Megamix realmente bueno, con una saga de mixes y megamixes de los más importantes a nivel europeo. Estamos hablando de los Italo Boot Mix. En este caso, pues vamos a escuchar la primera parte del volumen número 8. Pues sí, dentro de los distintos volúmenes que se realizaron de este disco, pues iban por partes. Pues directamente nos vamos con la primera parte de ese Italo Boot Mix volumen 8 de 1986, como siempre y durante la saga completa, mezclado por Mario Aldini. Esto llegaba desde Alemania. Todo un discazo.
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A ver, nos vamos hasta Suecia, sí señor. En aquella zona, pues bueno, yo creo que tenían una especial predilección por transformar temas. Temas que en este caso eran grandes éxitos, sobre todo de Madonna, y transformarlos en un rap. Recordemos también a MC Michael G and DJ Sven con aquel Holiday Rap. Pues bueno, pues aquí tenemos a DJ 50 que nos presenta este Into the Groove Rap. Pues sí, pues sí. Un rap realizado con la base es Into the Groove de Madonna. Esto sonaba en 1987 y está así de bien. Escúchalo aquí en Forever Me.

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1: Pues sí, efectivamente, Forever Mix. Vamos ya ahora mismo con algo importante, con un momento que evidentemente estabas esperando. Sí, sí.
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1: Y nos vamos al primer momento amateur de esta edición de hoy. Concretamente cruzamos el charco, nos vamos hasta Chile. El sonido Megamix no tiene fronteras y vamos, sí, de esta forma lo estamos comprobando, ¿eh? Desde Chile, como te comentaba, dos de los grandes DJs de allí del país. Existen más, concretamente, existen más productores de, o digamos, megamixers amateurs que realizan sus trabajos y los exponen en distintas webs. Pero concretamente, dos de los destacados en este terreno son DJ Kike y Maglio Nordetti. En este caso se han juntado para realizar un megamix de los 80. Normalmente no suelen tocar estos temas, ellos son más noventeros, pero en esta ocasión han realizado este megamix con temas de los 80 que nos ha encantado nada más escucharlo. Esto está casi casi recién salido del horno, así que venga a escucharlo. Nacidos para mezclar se llama este trabajo amateur que, ¿quién lo diría? DJ Kike y Maglio Nordetti desde Chile.
3: DJ Kike y Maglio Nordetti presentan Nacidos

Pues venga, nos vamos ahora mismo a tomarnos un yogur. No. Lo digo porque el artista que vamos a escuchar ahora mismo se llama Charlie Danone. Y este tema que escuchamos es una auténtica maravilla. Ed Lotti Trovero. Esto sonaba en 1986. Y bueno, pues que alguien me lo traduzca, porque yo de italiano la verdad es que muy poco, ¿eh? ¡Ay, madre de Dios! ¡Qué profesionalidad, Dios mío! Venga, sigues adelante aquí en Forever Mix, en tu radio favorita, con grandes temas de los 90, de los 80 y sobre todo los mixes y megamixes de todos los tiempos. Venga, te invitamos a que te subas a nuestro tren del recuerdo.

Estamos hablando de la gente de Savage. Todos recordamos aquel Don't Cry Tonight, ¿verdad? Pues este tema lo editaban en 1984. Se llamaba Radio, A Love Again. Una auténtica maravilla de canción que escuchamos aquí en Forever Mix. Ya sabes, el programa en el cual te ofrecemos toda la música que quizá no recuerdas o quizá no conoces, pero que te gustaría.

0: Venga, pues continuamos adelante. Le damos caña al siguiente tema que tenemos preparado para el día de hoy.
1: ¡Yes!
0: Pues aquí tenemos al señor Brian and the Eden. Y el tema se llama Celebration Tonight. Un tema que en 1986 fue un pelotazo, tanto que se incluyó en el primer volumen del Bolero Mix.

Uno de los grandes intérpretes del sonido de Chicago, del sonido house de primera generación, Farley Jack Master Funk, que con Jesse Saunders hicieron posible en 1986 este Love Can Turn Around.

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0: 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Y estrenamos sección aquí en Forever Mix, concretamente con otro tipo de mezcla que ya no es realmente un megamix, aunque sí utiliza, pues en determinadas cuestiones, algunos de los principios que normalmente se suelen seguir para realizar un megamix, y es la mezcla compasada y en cierto modo a tono. Estamos hablando de los mashup o combinaciones de distintas canciones, de dos o más canciones entre sí, para que de forma ordenada y siguiendo el ritmo y la tonalidad se cree una obra completamente nueva. Esto básicamente es la filosofía del mashup. He ahí esta nueva sección que cada semana servirá para repasar, pues, ese mundillo que tan en auge está en estos momentos en cuanto se refiere al mashup. Esta semana tenemos un mashup, la verdad que muy interesante, a mí me ha gustado mucho. Estamos hablando de la mezcla entre Nelly Furtado y Robert Miles. Sí, señor, Say It Right Children es el tema que han hecho posible. Desconocemos quién, pero sí merece la pena escucharlo porque está muy, pero que muy bien. Disfrútalo.

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1: Después del mashup, nos corresponde escuchar otro de los megamixes amateur que teníamos preparados para la edición de hoy. Estamos hablando de un trabajo de DJ Demoledor. Se llama Desterrados Mix y tiene realmente un tracklist realmente impresionante. Nos ha encantado y por lo tanto queremos compartirlo con vosotros. Así que, Desterrados Mix, DJ Demoledor.
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0: 8. Hasta mañana a las 8.
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Continuamos adelante en Forever Mix, ya sabes, en tu radio favorita, siempre repasando el mundillo del mix, del megamix y todos aquellos temas de los 80 y 90 que estaban incluidos en ellos. Nos vamos hasta el Reino Unido. Allí encontramos una formación llamada Bizarre Inc. Esta formación realmente pues ha hecho grandes cosas a principios de los 90, como por ejemplo este Playing With Night.

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1: Y desde Italia llegaban Roberto Molinaro y Jeffrey J en 1994. Ellos formaban el equipo feliz Bliss Team. Uno de sus temas más grandes fue aquel People Have the Power, pero poco después llegó este Go, que también está muy pero que muy bien.

0: Jungle Man.
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3: Iniciamos el último bloque de Forever Mix. Lo vamos a hacer con una auténtica maravilla de canción. Uno de los grandes dentro del Eurodance de los 90 era Melody MC. En 1992 nos maravillaba con este tema, Feel Your Body Moving. Poco después recordemos que triunfó con aquel Doom the Doom.

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1: Nuestro último momento comercial de la noche, nos vamos a la importación, porque este Megamix es original de Portugal. La persona que ha hecho posible este Megamix, al igual que otros de esta misma saga, se llama o se hace llamar DJ Jorginho. Y en 1993 mezclaba este Super Mix 8. Os va a recordar muy mucho a grandes mixes de aquella época, porque digamos que se utilizan temas como, por ejemplo, de Dance to Trends, el tema de la cabra también está incluido, y muchos más que seguramente vas a disfrutar. Así que nos quedamos con este Megamix llegado desde la importación, desde Portugal, Super Mix 8. Super Mix 8.

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0: 1992 llegaba un tema de los General Bass, uno de los primeros que realizó esta formación. Luego, evidentemente, existieron muchos más éxitos que todos más o menos recordamos. Back Again es el que escuchamos en aquel año y que vamos a escuchar a continuación.
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1: Una auténtica lástima porque llegamos al momento de la despedida. Como siempre, las dos horas no dan para más, pero bueno, esperemos que la semana que viene tendremos más y mejor, siempre con tu compañía. Recuerda, a través de Forever Mix, en tu radio favorita, a través de internet, a través de los distintos métodos de escucha que tengas. Por supuesto que sí. Siempre Forever Mix, ya sabes. Y nos vamos a ir con el sonido Quality Madrid, una discográfica realmente imprescindible en la música un poco maquinera de los años 90. Enrique Pascual López Mejía, es decir, Quique Boy, y José Ramón López, es decir, Ram J, hacían posible este Global Club en 1994. Con este temazo nos vamos a marchar hasta la semana que viene. Así que

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Estés haciendo lo que estés haciendo, llega el momento de interactuar con los éxitos de tu vida. Así definimos los presentados. Los saludos cordiales de tu amigo Santiago Aguado. Comenzamos.

El mensaje detrás de la siguiente canción es que si no te expresas, si no dices lo que quieres, entonces no lo conseguirás. La inspiración principal es el empoderamiento femenino a expresar sus sentimientos internos. Año 1989. Era Madonna con su Express Yourself.

su primer gran éxito llegó con la canción Every Time You Go Away en el año 1985. Y en la actualidad participa regularmente en una serie de conciertos nostalgia de los 80 en Gran Bretaña. Él es Paul Young, Come Back and Stay.

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Es uno de los grupos por excelencia de Rhythm and Blues de las décadas de los 80 y 90. El California del año 1995 nos descubría este I Can't Love You Like That. Ellos, los All Four.

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1: Si una conjunción de voces funciona, pues se repite la positividad. Y ahora Luis Fonsi y Khalil Landy no dudan ni un segundo en colaborar con Ley de Gravedad.
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Es conocido por ser el guitarrista del Canto del Loco desde el año 1994 hasta el año 2010. Su estilo musical es un pop puro original con aromas caribeños y marítimos. Más ochentero que nunca nos llega David Otero Martín y nos coloca de pleno y en lleno en un jardín de

La siguiente canción es la continuación del sencillo anterior Dancing with the Devil y nos presenta al demonio como el seductor personaje principal y antagonista con el que Demi Lovato y Ariana Grande nos cantan sobre un encuentro.

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1: Esta es una canción convertida en uno de los temas más recordados de la música pop española de la década de los 80 y de la movida madrileña. Ellos son los Zombies, y esto que suena, Groenlandia.

La cantante colombiana Karol G es una de las voces femeninas más reconocidas en el género urbano. Su carrera musical tomó un giro importante al sumergirse a los mercados internacionales donde no se habla castellano. Y ahora nos llega con su Provenza.

0: Ha llegado el momento de decirte hasta la próxima. Pero no te preocupes, porque la radio continúa 24 sobre 24 horas. Eso sí, esto fue Presentados. Chao, chao.
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Y ahora entra el bajo y dices, hombre, sintonía, qué bien lo vamos a pasar juntos durante los próximos 30 minutos. Señoras, señores, ladies and gentlemen, sed todos bienvenidos a una nueva edición de Music Box, Music Rocks, en vuestra FM favorita. Por cierto, quiero saludar a los amigos de Formentera Radio, que estoy muy contento, pues que se hayan sumado al proyecto Music Box en su queridísima estación de radio en Formentera, en el 101.3, y que, bueno, así tienen musiquita de la guapa en Formentera y también, por supuesto, en la isla vecina, en Las Pitiusas.

Ahí están los chicos del My Sharona. My Sharona. Pues este fue su segundo sencillo, su segundo gran éxito. Y por cierto, no vinieron más. O sea, que bueno, con dos canciones pues ya se montaron en el dólar y se les agotaron los recursos, por decirlo de alguna manera. Baby Talks Dirty. La chica dice palabrotas. La chica dice tacos. La chica no habla bien. Sonido de Knack. En la FM sigue la música. No para, que para eso nos pagan. ¿No? ¿Nos pagan o nos pagan? Claro que nos pagan, hombre. Poquito, pero nos pagan. Down Under, Men at Work.

triunfaron un montón. Estaban en Australia, en las Antípodas. No, así digo, Antípodas está mal, está mal dicho. Son las Antípodas con N. Sí, señor. Este, después de ese Who Can It Be Now, fue su segundo éxito, Down Under, de los siempre bienvenidos Men at Work. Y siempre bienvenidos son los Marillion, tanto en la época de su cantante y solista Finch, como en la de Steve Hogarth, el hombre que vas a escuchar a continuación, el que fue, pues, la segunda parte vocal de los grandísimos Marillion. Esto se llama No One Can.

0: Sí, señor, qué gran banda. No me cansaré de repetirlo una y otra vez. Aquí, pues, fue en el año 91 cuando Fish decidió abandonar la banda Marillion. Y este hombre que canta se la jugaba y se la jugó bien, porque con esto se presentó el nuevo cantante de los Marillion, Steve Hogarth, y triunfó y sigue triunfando a día de hoy, 30 años casi o 25 después. No One Can Marillion. Sí.
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0: Es música, es Mariah Carey versionando a Harry Nilsson con ese Without

I can live without you. No puedo vivir sin ti, versionando ese original de Harry Nilsson, que fue todo un exitazo en 1971 en todo el mundo. Mariah Carey, que por cierto nos llega desde el álbum Music Box. ¡Qué curiosidad! 1993, I can live without you. Señoras, señores, desde el 5, desde el 5 Deluxe, Maroon 5.

0: Estamos tú y yo disfrutando, sí señor, escuchando buena música, buenos éxitos. Ahora Adam Levine y ese sugar, dulce azúcar. Escucha esto.
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Sí, señor, esto es música buena, música guapa, música bien hecha y que no escucharás en otras emisoras de esas cadenas grandes que no se enteran, que solo tienen 100 canciones y siempre están poniendo las 100 pesadas canciones cada día las mismas. Aquí no lo hacemos. Recuperamos música buena con los Love Money y ese hombre, aleluya, aleluya, man. El hombre que le rezaba las cuerdas de la guitarra. Recuperando el espíritu, recuperando el estilo Radio Club 25. Fue la mejor FM de todos los tiempos y yo tuve la suerte de estar en ella. Living in a Box,

0: 1988 cuando decían eso de I'm living in a box, in a box, in a box. Estoy viviendo en una caja. I'm living in a box. Nosotros vivimos en esta estación de radio y te decimos dónde estamos y estará con nosotros nuestro amigo y maestro, el auténtico y genuino Julio Madroñal y su espacio desde el cielo.
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Ya tenía yo ganas de escuchar uno de esos discos recomendados de Julio Madroñal. Hoy vienes fuerte, Julio. Robert Palmer, Simply Irresistible.

0: ese Julio Madroñal, dice ese Julio que se merece una ola. ¡Una ola para Julio!
1: Simply irresistible.
0: Simplemente irresistible, me encanta. Una de las buenas opciones que nos presenta nuestro amigo y maestro, el hombre de Radio Minuto, Julio Madroñal, uno de nuestros gurús musicales en nuestra juventud, que tenemos el honor y la suerte de que esté participando con nosotros en Music Box, Music Rocks, en tu FM favorita. Simplemente irresistible con Robert Palmer, el hombre de Looking for Clues, Addicted to Love, You Are My System, Johnny and Mary. ¿Cuántas canciones podríamos decir? ¿Cuántas canciones? Y es el siguiente, el bueno, ese Send Me an Angel, el segundo de los recomendados de Julio Madroñal.

0: Aquí estamos con Julio Madroñal, viajando en el tiempo con uno de esos recomendados, el segundo por cierto, en su gran espacio desde el cielo, con este Send Me an Angel, envíame un ángel, que me hace falta. Reyes del synth pop desde 1984, los Real Life. Julio, a ver si se acaba este coñazo del COVID-19, del coronavirus, o llámalo como quieras, que puedas viajar y que puedas estar presencialmente con nosotros, que tenemos muchas ganas. Yo personalmente tengo muchas ganas de saludarte personalmente y darte un abrazo, que te lo mereces por persona, por buen profesional y por mejor amigo. Julio Madroñal, desde el cielo, está aquí con nosotros, con la mejor música. Gracias, Julio.
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Hacía mucho tiempo que no lo había. Grande Lisa Stansfield. This is the right time to believe in love. Ahora es el momento correcto de creer en el amor. 1989. Se editó, por cierto, un año más tarde en Estados Unidos. Es que esta gente iba tarde. No se enteraban, ¿eh? No se enteraban. Música, Lisa Stansfield. Cómo me ha gustado esto. Ahora Lindsay Buckingham. Nos dejamos de bromas y vamos a uno de los miembros de los Fleetwood Mac en solitario con un tema súper auténtico.

¿Cómo me gusta este sonido? Qué bien, de verdad, qué bien lo paso haciendo este programa junto a vosotros, repasando música buena, música de calidad, música que ha marcado nuestras vidas y dos generaciones, diría yo. Lindsey Buckingham, el hombre de Fleetwood Mac en solitario, con ese travel y ese típico dibujo del bajo, del instrumento, del bass, del bajo de Fleetwood Mac. Si no, escucha esto.

0: Hemos viajado hasta 1977 al álbum Rumours, uno de los álbums más reconocidos de los Fleetwood Mac. Antes escuchábamos a Lindsey Buckingham en solitario y ahora con toda la banda, Kristen McVie y la gatita cantando ese Rumours. Es música y es de la buena.
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¡Qué gran coordinación vocal, sí señor! Los chicos del Broken Wings, los Mr. Mr. con ese Kyrie. Es una canción buena. Y esta también es buena y nos va a acercar a la hora en punto, hora y momento que te decimos adiós tanto Julio Madroñal con su espacio desde el cielo. Gracias, Julio. Como quien te habla, Roman Armengol. Roman on the beat goes on, Armengol. Ha sido un placer. Chao, bye, bye. Quédate con Johnny Zion, ese Fly Too High. Pórtate bien.

0: Iniciamos nueva andadura musical. Hola, ¿qué tal? Bienvenidos a la radio. Durante las próximas dos horas compartiremos grandes éxitos, los del ayer y del hoy. ¿Qué? ¿Te apetece? Los saludos de quien te lo va a hacer posible, tu amigo Santiago Aguado. Estos son los presentados. Los siguientes artistas llegan con una canción cargada de guiños a sus 25 años de carrera musical. Los hermanos Muñoz y El día que tú te marches.
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1: Esta es una canción que introduce nuevos sonidos en la música del artista y en la que nos habla de la soledad que a veces uno necesita para renacer de sus cenizas. Es Malú y esta, La Ciudad de Papel.

0: Si al DJ internacional David Guetta se le suma el reconocidísimo DJ británico Mr. Jam y un tema de Whitney Houston, de aquí solo puede salir algo bueno.
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de esos temas que te van a transportar donde tú quieras. Nos llegan desde San Francisco y desde los 70, la banda sonora original de la película Mannequin. Nothing gonna stop me now. Nada nos va a detener ahora. Eso no lo cuentan y no los lo cantan. Jefferson Starship.

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1: El primer éxito fue Never Gonna Give You Up del año 1987, el cual se convirtió en un éxito inmediato y llegó a ser el sencillo más vendido en el Reino Unido ese mismo año. Él, Rick

0: A lo largo de su trayectoria, La Oreja de Van Gogh han vendido más de 8 millones de discos y se han consolidado como el grupo español con mayor nivel de ventas en el siglo XXI. Este tema, Verano, es una canción arrebatadora y
1: contagiosamente optimista.

0: Este tema se inspira como todas sus canciones en situaciones de la vida real. Se llama Alejandro Reyes, chileno de nacimiento y sueco de adopción.
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0: Esta canción tuvo éxito comercialmente, alcanzando el top 10 de las listas de Bélgica, Canadá, Irlanda, Países Bajos, Reino Unido y el top 10 Billboard Hot 100 de los Estados Unidos. Ella es Madonna. Es de su Open Your Heart.
1: Año 1986.

Esta canción encabezó la lista Billboard Hot 100, siendo su primer número uno en listas de éxitos y vendiendo más de 3 millones de copias en todo el mundo. Saving all my love for you, guardando todo mi amor para ti. Ella, Whitney Houston.

era el verano del 93 y los hermanos Ángel y Carlos Beato desde Badalona nos cantaban eso que tanto gustaba a las chicas. Ella, tu piel morena. Ellos, viceversa.

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0: Las señales horarias nos indican una nueva hora que vamos a compartir, si tú quieres, con todos los grandes éxitos de tu vida. Esto continúa, sigue siendo Los Presentados.
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0: Lo que a todos alguna vez en la vida nos gusta tener.
2: Algo más que suerte.
0: Así nos lo cantan Beatriz Luengo y Jesús Navarro.
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0: El ganador del programa televisivo La Voz es un joven que lucha por lo que desea y además lo consigue. La mejor prueba y junto a Crazy es este antídoto.
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es la banda sonora del enorme éxito que fue Pitch Perfect. Es Jesse J. Este es su Flashlight.

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1: Se llaman Pictures on Her y recordamos su Reunar, una reunión de amor desde los 70.

0: El grupo se formó en el año 1984 en Reino Unido al disolverse un grupo de cierto éxito llamado The Beat.
1: Sus mayores éxitos fueron Good
0: Thing y esto que suena de fondo, Six Drives My Crazy. Ellos, los Fan Young Cannibals.

0: pista de baile.
1: El referente de estos chicos era Elvis Presley, Amancio Jiménez, Roberto Gil e Isidro Arenas, más bien conocidos en el Madrid del 93, los chicos de Tennessee. Este era uno de sus grandes éxitos. Este es su tonto en...

0: El siguiente grupo son los pioneros de la influencia en el desarrollo de la música techno de los 80, siendo importantes precursores del uso del sintetizador como instrumento y el sampler como recurso musical. Desde Basildon, Inglaterra, el sonido de los The Best Moth. Este es su Enjoying Silence.
1: Si lo quería recordar, aquí está. Un clásico.

Sin duda, ese es el antídoto contra el pesimismo. A golpe de solea por bulerías nos llega el original Tomasito. Nos llega cantando lo del gandul, pero no es cualquier gandul, es el gandul enamorado.

ABBA fue el primer grupo pop europeo en experimentar el éxito en países de habla inglesa fuera de Europa, principalmente en Australia, Nueva Zelanda, Sudáfrica y Canadá. Desde Estocolmo, Suecia, nos llegan en el recuerdo con este Jimmy Jimmy.

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1: Este es un tema publicado el 6 de noviembre del año 1984. Momento para Madonna y su Like a Virgin.

0: Esta es la colaboración entre Amaral y Estopa para este crossover entre dos de los grupos más emblemáticos de la música española de las dos últimas décadas. Es el momento para despertar.
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0: La cantante acumula más de 100 millones de seguidores en Instagram. Desde su álbum Reputation, Taylor Swift nos viene reclamando algo que le pasó. Mira lo que me hicieron.
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